0: Son las 8:06.
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0: Son las 8 y 12 minutos.
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0: Son las 8:19.
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0: Son las 8 y 26 minutos.
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6: Son las 8 con 32 minutos.
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0: Son las 8:38.
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0: Son las 8:43.
1: ¡Qué hermosas canciones! ¡Qué grandes intérpretes! Temas que quedaron para siempre, ¿verdad? En nuestra mente, en nuestro corazón. Recordando tal vez con estas canciones algún momento muy especial que, bueno, vivimos tal vez en un momento, en un lugar determinado. Esa es la idea también, recordar mientras regresamos a casa.

0: Son las 8:49.
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0: Son las 8:55.
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0: Y de esta manera, amigas y amigos, estamos llegando al término ya de este espacio que comenzó a las 18 horas y estamos terminando prácticamente a las 21, 9 de la noche. Ha sido grato, como siempre, acompañarles en el regreso a casa y también para quienes se quedaron, por supuesto, en casa escuchando, disfrutando de grata música del recuerdo. Terminando ya hoy, domingo 28 de junio, la jornada. Mañana es lunes y hay que enfrentar una nueva semana laboral. Pero mañana, atención, porque mañana es feriado, ¿eh? Mañana es 29, San Pedro y San Pablo, es feriado, así que por lo tanto, levántense un poquito más tarde porque usted que no trabaja mañana, está con este feriado, descanse, pues, ¿eh? Aproveche el día de mañana para compartir. Vamos a volver el próximo domingo, siempre en Radio Río Claro, con otro espacio de recuerdos el próximo domingo. El próximo domingo ya seremos 5 de julio. ¿Qué le parece? Muchas gracias. Buenas noches.
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6: Son las 9:02.
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6: Son las 9:34.
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6: Son las 10 con 2 minutos.
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6: Son las 10 con 32 minutos.
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6: Son las 11 con un minuto.
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6: Son las 11 y 31 minutos.
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2: Son las 12 en punto.

0: Son las 12:37.
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